se va a paralizar. Cuando sepan otra vez lo que decían los cristianos.

quiero que tú pongas atención a lo que estamos cantando.

comisión. Yo tengo una comisión en mi corazón y estoy dispuesta a darlo todo por él, porque él lo dio todo por mí. Yo le voy a dar todo a él. Así que no sé cómo estás tú, pero yo quiero que levantes tus manos. Que así como iglesia volvamos a cantar eso, pero levántale la mano al que tienes al lado tuyo y empieza a cantar, empieza a clamar en tu espíritu, empieza a adorarlo a él, porque ya no es tiempo de estar cómodo, ya no es tiempo de estar cómodo, es tiempo de salir a la calle, es tiempo de ir por los perdidos, es tiempo de ir por tu escuela, por tu universidad, por tus amigos, es tiempo de ir por tu familia. Porque tú naciste.

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avanzar la salvación de... 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

se refleje en mí.

sigue siendo Dios aunque yo no tenga plata. 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
1: Hay una promesa de parte de Dios en el Salmo 92, 10 que dice: pero tú aumentarás mis fuerzas como las del búfalo, y seré ungido con aceite fresco.

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1: Bendecimos a toda la audiencia, a los oyentes, amados, queridos en Cristo Jesús, y a todos los que están en la web, la www.lavozqueclama.org.be. También les saludamos y les bendecimos en el nombre de Jesús. Estamos esperanzados en el Señor que podamos seguir compartiendo, ayudando, edificando su vida en Dios, que la palabra de Dios pueda hallar cabida a su corazón para poder combatir los embates de este mundo que vienen contra nuestro. Queremos compartir una palabra con usted en este día de hoy y que pueda ayudarle a organizar su vida, a darle correctivos a la vida. Eso es lo que la palabra de Dios quiere para cada uno de nosotros. El tema que queremos compartir hoy: el origen de las guerras y los pleitos entre nosotros. Ese es el tema que queremos compartir. Cuando hablamos de guerra, nosotros normalmente nos pensamos en una acción bélica que tienen los países. Les decía a los hermanos que yo tengo un viaje para la República de Botswana, allá en Sudáfrica, y se aplaza el viaje a consecuencia de una guerra que hay allí en esa zona. O sea, África, Sudáfrica, es una zona de mucha guerra, de mucho conflicto. Pero en esta mañana yo quiero hablar un poquito de eso. ¿Cuál es el origen? ¿Por qué es que nos agarramos por los moños? ¿Por qué entramos en conflictos? ¿Cuál es el problema, el origen que da eso? Y encuentro en la palabra de Dios que hay dos acciones nuestras fundamentales que se da o que se dan en nosotros para que se pueda gestar un conflicto, un pleito o una guerra. Dos cosas: es la codicia y la envidia. Estas dos situaciones o acciones nuestras son las que propician el pleito en nosotros. Ay, pastor, yo peleo con mi esposa, pero yo no soy codiciosa y ni envidiosa tampoco. Bueno, vamos a ver si es verdad. ¿Por qué peleas? ¿Por qué te agarras por los moños? ¿Cuál es el problema? ¿Qué es lo que está sucediendo allí? Y encuentro en la palabra de Dios que es eso. Cuando nosotros vamos a la escritura y vamos a ver las guerras,

Todos estos se juntaron en el valle de Sidín, que es el mar salado. 12 años habían servido a Kedorlaomer, y en el 13º se rebelaron. Aquí en esta escritura es una de las primeras datos que da la palabra de Dios de una guerra, pero se da una guerra porque un grupo de gente se rebela contra otros personajes, otros reyes. Dice el verso 4: 12 años habían servido a Kedorlaomer. Kedorlaomer era un rey que había sometido a todos esos países. Le servían, lo saqueaban, le quitaban todo. Ahora, ¿cuál es el móvil que vemos allí en esto? Es el deseo desmedido de poder, de control, de someter a los demás. Quiero algo, deseo algo, y torcidamente quiero obtenerlo, codiciando los bienes del otro. Ahí hay codicia, definitivamente. Envidia, codicia, las dos están allí, son dos hermanitas allí. Deseo el bien del otro, quiero lo que es un deseo desmedido, sin control, sin razón, de poseer y tener aquello. Obviamente, quiero que entienda hoy que toda acción tiene una reacción. Usted ataca y normalmente la tendencia es que lo van a atacar a usted. La escritura dice que se estableció batalla y Kedorlaomer con todo el grupo de ellos lograron derrotar a los que se les rebelaron, los sometieron, los psiquitrillaron, los agarraron y se los llevaron cautivos, esclavos, se llevaron todas las riquezas. En el verso 14 dice la palabra de Dios que el hombre de Dios Abraham tenía a su sobrino Lot. Él vivía allá en Sodoma y se lo llevaron. Cuando él supo que se lo habían llevado cautivo, dice el verso 14, oyó Abraham que su pariente estaba prisionero y armó a sus criados, los nacidos en su casa, 318, y lo siguió hasta Dan. Abraham vio que su sobrino había sido cautivo, lo llevaron preso, y fue y armó su gente, 318 nacidos allí, lo siguió hasta Dan y cayó sobre ellos de noche, él, sus siervos, y los atacó y les fue siguiendo hasta Jaba, al norte de Damasco, y recobró todos los bienes y también a Lot, su pariente, sus bienes y a las mujeres y demás gente. La reacción de una injusticia, de una acción perversa, fue la defensa. Y una de las cosas tremendas que hizo fue que lo hizo por sorpresa. En las guerras hay diversidad de formas de atacar, y una de ellas es la sorpresa. Eso fue lo que hizo. Unos reyes armados, confiados, seguros, él les cayó por sorpresa y los derrotó allí. Por supuesto, la mano de Dios estaba con él. Dios estaba allí amparando a ese pequeño grupo de hombres valientes. La reacción fue liberar a estas personas cautiva. Pero lo que quiero que esté claro, que la actitud que tiene el hombre en relación al otro es la codicia, es eso, deseo desordenado, desmedido, desorientado, sin control, de querer tener cosas. Quiero que entienda, deseo, esa es la parte fundamental. Toda la gente tiene deseos. En relación a la envidia, la codicia es el deseo, ¿verdad? Codicia, el deseo desordenado, desorientado, desorden de querer obtener cosas. Pero la envidia tiene que ver con pesar. Se pone triste la persona. Una persona siente tristeza, se siente como abatido, con pesar, pero en relación al bien de otro. Una persona se siente triste en relación al bien de otro. Es extraño eso, que se sienta triste, pero es así. Cae en un estado de tristeza. La palabra de Dios nos habla en Primera de Reyes, capítulo 21, una acción de un personaje que entre en ese estado. Yo quiero que usted vaya evaluando cada una de estas cosas para ver si usted ha incidido en ello o ha caminado en eso o pudiera caminar. Porque yo creo que aquí no hay alguien que me pueda decir que no haya peleado. ¿Por qué peleamos? Pleitos. Hoy estamos estudiando eso, el origen de la guerra, de los pleitos. Hay un origen.
Yo creo, según la palabra de Dios, que tiene que

ver con la codicia y con la envidia. Y si usted ha peleado, y la palabra de Dios dice que lo genera la codicia y lo genera la envidia, o ha envidiado o ha codiciado. En este contexto, deseo desordenado de querer algo. O sea, no lo está haciendo con coherencia, sino irracionalmente. O sea, la razón no le asiste a usted. Aunque usted tenga la razón, escuche, la forma en que usted exige su razón puede perder la razón. Usted tiene razón, pero la forma como está exigiendo su razón, usted la va a perder. Y eso lo lleva a una situación de codicia. ¿Sí? Para que normalmente cuando nosotros hablamos de codicia, codicia tiene que ver con avaricia, con mezquindad, con vileza, bajo, un infame, un rastrero, tacaño, bellaco, avaro, miserable. Eso es, yo no soy así. No, pero es que también la codicia, el deseo, está intrínseco en la persona y va allá, está deplorable. Pero la codicia es muy sutil también, igual que la envidia. En esta escritura que vamos a leer, vamos a encontrar a un individuo que llevó la envidia su mujer al extremo. Libro de Primera de Reyes, capítulo 21, dice la palabra de Dios. Pasadas estas cosas, aconteció que Nabot de Jezreel tenía allí una viña junto al palacio de Acab, rey de Samaria. Y Acab habló a Nabot diciendo: dame tu viña para un huerto de legumbres, porque está cerca a mi casa, y yo te daré por ella otra viña mejor que esta, o si mejor te pareciere, te pagaré su valor en dinero. Y Nabot respondió a Acab: guárdeme Jehová de que yo te dé a ti la heredad de mis padres. El rey de Israel tenía su palacio. Cerca de su palacio había un viñedo. ¿Saben lo que es eso, un viñedo? Es decir, cultivan uvas. Eso es bonito, ¿no? ¿Cómo se ha visto un viñedo usted? Por debajo, así, mucha sombra. Se entreteje allí los racimos. Muy lindo eso. Este quería era para sembrar legumbres, pues. Hortalizas y cosas. Yo quiero un jardín de legumbres. Dame el viñedo. Pero que eso me lo dio mi papá. Mi padre me lo hereda. Yo no te voy a. Eso es de mi padre y mío. Me lo dieron. No voy a entregar eso. Y vino acá a su casa triste y enojado por las palabras de Nabot de Jezreel. Que Nabot de Jezreel le había respondido diciendo: no te daré la heredad de mis padres. Y se acostó en su cama y volvió su rostro y no comió. Quería el deseo del rey era qué? El viñedo. Yo quiero eso para mí. No te lo doy, no te lo puedo vender. Triste, pone bravo. Si no le dan algo, te pone bravo. Lo que quiere, el deseo, fíjese usted, hermano. Parece, pero yo lo que quiero es eso. ¿Qué es lo que tú quieres? Te pregunto, ¿qué es lo que tú quieres hoy? ¿Qué es lo que anhelas? ¿Qué es lo que quieres? Te pones bravo porque no lo tienes. Te pones bravo con Dios, te pones bravo con el pastor, te pones bravo con la iglesia, te pones bravo con el esposo, te pones bravo con el hijo, te pones con medio mundo porque tú quieres algo y no lo tienes. Y eso te causa tristeza. Este, al punto que no quiso ni comer, pues pudo bravo, bien bravo. Digo, si como me voy a envenenar, mejor no como. Se acostó a dormir ya bravo. Dio la espalda ya. ¿Sabía usted que eso pasa con algunos esposos que se dan la espalda? Cuando están bravos. Espalda con espalda para que no haga cortocircuito. Dicen los muchachos de los buses, eso por ahí. Échate para allá, le digo. Un buen traserazo y el otro. Me vas a tumbar la cama. No me toques. Bueno, este no estaba bravo así como se pone bravo. Este estaba era triste, porque estaba envidioso, porque aquel no le quiso la viña. Vino a él su mujer Jezabel y le dijo: ¿por qué estás tan decaído tu espíritu y no comes? Él respondió: porque hablé con Nabot de Jezreel y él dijo que me, y le dije que me diera su viña por dinero, o que si más quisiera le daría otra viña por ella. Y él respondió: yo no te daré mi viña. Y su mujer Jezabel le dijo: tú eres ahora el rey sobre Israel, levántate y come y alégrate, yo te daré la viña de Nabot de Jezreel. Tú eres el rey, tú eres autoridad. Pero el tipo no quería actuar así.
Pues era propio, pues la propiedad privada hay que respetarla. Ah, pero la mujer no, ella no, chico, pues. Mujer diabólica, ¿sabes que esta mujer es sinónimo de espíritus que incitan al sexo, a la orgía, a la malevolidad? Esa mujer mala, esta mujer es Isabel mala, la Biblia le describe como una mujer perversa. Mire lo que dice la palabra de Dios. Y su mujer Jezabel le dijo: eres tú ahora el rey sobre Israel, levántate, come y alégrate, y yo te daré la villa de Nabot de Jezreel. Entonces ella escribió cartas en nombre de Acab, del rey, y las selló con su anillo y las envió a los ancianos y a los principales que moraban en la ciudad con Nabot. Y las cartas que escribió decían así: proclamad ayuno y poné a Nabot delante del pueblo, y poné a dos hombres perversos delante de él, que atestiguen en contra de él y digan: tú has blasfemado a Dios y al rey. Y entonces sacadlo y apedrearlo para que muera. Y los de la ciudad, los ancianos y los principales que moraban en su ciudad, hicieron como Jezabel les mandó, conforme al escrito en las cartas que ella les había enviado. Y promulgaron ayuno y pusieron a Nabot delante del pueblo. Y vinieron entonces dos hombres perversos y se sentaron delante de él. Y aquellos hombres perversos atestiguaron contra Nabot delante del pueblo, diciendo: Nabot ha blasfemado a Dios y al rey. Y lo llevaron fuera de la ciudad y lo apedrearon y murió. Después enviaron a decir a Jezabel: Nabot ha sido apedreado y ha muerto. Cuando Jezabel oyó que Nabot había sido apedreado y muerto, dijo a Acab: levántate y toma la viña de Nabot de Jezreel, que no te la quiso dar por dinero, porque Nabot no vive, sino que ha muerto. Y oyendo a Acab que Nabot era muerto, se levantó para descender a la viña de Nabot de Jezreel, para tomar posesión de ella. Entonces vino palabra de Jehová a Elías Tisbita diciendo: levántate, desciende a encontrarte con Acab, rey de Israel, que está en Samaria. He aquí que él está en la villa de Nabot, a la cual ha descendido para tomar posesión de ella. Y hablará diciendo: así ha dicho Jehová, ¿no tomaste y también has despojado? Y volverá a hablarle diciendo: así ha dicho Jehová, en el mismo lugar donde lamieron los perros la sangre de Nabot, los perros lamerán también tu sangre, tu misma sangre. Acá dijo Elías: ¿me has hallado, enemigo mío? Él respondió: te he encontrado, porque te has vendido a hacer lo malo delante de Jehová. He aquí que yo traigo mal sobre ti, y barreré tu posteridad y destruiré hasta el último varón de la casa de Acab, tanto el siervo como el libre de Israel, y pondré tu casa como casa de Jeroboam, hijo de Nabat, y como la casa de Baasa, hijo de Ahías, por la rebelión con que provocaste a ira y con que has hecho pecar a Israel. De Jezabel también habló Jehová diciendo: los perros comerán a Jezabel en el muro de Jezreel. Así al ladito, pues, donde está el viñedo. Una sentencia en relación: un asesinato por envidia, una mujer perversa, un hombre lleno de envidia, llena de tristeza. Eso suele pasar. Yo quiero decirle que es el extremo cuando la envidia llega a su clima, a su nivel más alto. Este es el acontecimiento. Lo interesante de esta profecía en relación a este personaje

Nuestro anhelo es estar allí en tu presencia, de día y de noche.

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